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Conmigo sin ti, así te lo cantaba Matiz junto a Cristian Castro acá en Radio Momentos. Ya son las 6:05, deseándote una muy feliz tarde-noche y que sigas teniendo una muy bonita tarde-noche con la compañía de Radio Momentos. Nosotros te hacemos la invitación para que nos sigas a través de nuestro canal de WhatsApp. ¿Por qué? Porque ya tenemos diferentes concursos donde vos puedes participar. De hecho, dos de ellos es para el Día del Padre. Y uno

es para el concierto de Ricardo Arjona. ¿Qué te parece? Así que si vos querés adelantarte y seguirnos y por supuesto participar, lo podés hacer enviándonos ya mismo la palabra canal al 8820-0943. Repito el número, 8820-0943. Así que ingresa y mientras vos participás, nosotros te acompañamos junto a Manuel Turizo, que está listo para interpretar su éxito Los Cachos aquí en Radio Momentos.

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Un momento, 6:22. Y bueno, dicen que los sueños están hechos para quienes tienen el valor de perseguirlos. Y uno de esos artistas podemos hablar que es Carlos Rivera, pero también hay dos artistas que cuando ellos creyeron en su talento, y ojo, no es de ahora, es desde hace muchos años donde ellos han estado esforzándose bastante para tener un rincón en el mundo de la música. Y estamos hablando que es Aley y Yorgaki, que son un ejemplo de dos artistas venezolanos que apostaron por su talento y lograron conectar con millones de personas a través de su música. De hecho, hay una canción donde es una de esas canciones que ayudó a revivir el interés por el merenguetón venezolano, algo que nadie sabía que existía, y ellos lo lograron, convirtiéndose en un fenómeno internacional. Así que, pues bueno, vamos a escuchar esta canción aquí en Radio Momentos. Se llama Capaz y lo disfrutas aquí en tu emisora favorita, al ser las 6:23.

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2: Te seguimos compartiendo más éxitos, pero también muy buenas noticias. 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Mientras vos participas, te acompañamos con Grupo Firme, que vienen con Que Te Quieran Bonito. ¿Qué canción? Aquí en Radio Momentos.

ahora pudiste escucharnos y querías escuchar a Tina, así que pues bueno, ahí te complacimos. Yo soy John Coronado, llegó el momento de despedirme de vos, deseándote una excelente noche, muchísimas bendiciones. Y bueno, la fe no significa tener todas las respuestas, ni saber exactamente cómo terminarán las cosas. La fe es seguir adelante, aun cuando el camino no está claro. Es confiar en que cada paso, cada desafío trae consigo una enseñanza y que después de cada tormenta llega la calma. Así que hoy no perdás la esperanza, seguí creyendo, seguí luchando y recordá que incluso en los momentos más difíciles la fe puede convertirse en la fuerza que te impulsa a no rendirte. Me despido de vos, pero llega Sandoval para cantarte la noche aquí en Radio Momentos. Muchas bendiciones.

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0: Cristian Nodal nos está acompañando abriendo una nueva mañana en Radio Momentos, donde obviamente con toda la actitud estamos iniciando este martes.
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0: A este número de WhatsApp estamos esperando tus reportes de sintonía. No importa que sea muy temprano, más bien nos encanta poder saber que te estamos acompañando al trabajo, a la oficina, a dejar a los chiquillos a la escuela también. Y de una vez también me gustaría recordarte que podés enviarnos la palabra canal. ¿Y esto por qué? Porque ya estamos literalmente en este momento viviendo el sorteo de Ricardo Arjona, que viene para Costa Rica. Y si vos querés estar súper pendiente de todo lo que son las indicaciones, en el canal ya están. Ya de hecho pasó a la primera fecha de sorteo, pero vos no te preocupes porque vienen muchísimas más y obviamente más oportunidades para vos. Así que de una vez la palabra canal. Soy Paz Soto, te acompaño hasta mediodía. Y de hecho ahorita Melendi y Miriam Rodríguez se unen para decirnos y recordarnos lo importante de las palabras, de decir lo que sentimos, lo que queremos expresarnos y no dejar ese te amo, ese te extraño para luego en Radio Momentos.
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0: Seguimos en sintonía en Radio Momentos y también, aparte de traerte la mejor música, también te traemos las noticias más importantes al ser hoy ya 16 de junio.
1: Hola, ¿qué tal, Paz? El saludo para vos y para todos los oyentes de Momentos 94.3. Les saluda Alejandro Meléndez, periodista de Noticias Monumental. Comentarles que esta semana se aplicará paso regulado en circunvalación, propiamente a la altura de Atillo 8, en la ruta 39. Esto por motivo de colocación e izaje de las vigas estructurales del puente que recientemente se habilitó en ese sector para poder inhabilitar los semáforos, precisamente. Esto es una medida que se va a aplicar hoy, mañana y el jueves entre las 5:30 de la mañana y las 6 de la tarde, para que lo tengan en cuenta los conductores. Paso regulado en esa zona que precisamente va a estar complicando el tránsito hacia los Atillos, esto porque esto está a la altura de Atillo 8 en circunvalación, para que lo tengan en cuenta. Según informa el MOP, ya el fin de semana esto no se va a estar aplicando, pero esta semana sí, la recomendación es o mucha paciencia o buscar vías alternas para transitar por las distintas zonas de la ruta 39. Parte de las informaciones que estamos desarrollando en nuestras emisiones a las 5:30 de la mañana, a las 11 de la mañana y a las 7 de la noche acá en Monumental. Regreso con vos, Paz, que tiene muchísimo más con los oyentes de Momentos 94.3. El saludo de los buenos días y que tengan un lindo martes.
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0: Yuridia, no le llames amor acá en Radio Momentos, donde por supuesto te seguimos acompañando y te queremos saludar. Así que si ya estás en la oficina, si ya llegaste al trabajo, si de casualidad vas de camino, bueno, por aquí estamos esperando tu reporte de sintonía.
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0: Un saludo para Emanuel, que por acá nos estaba haciendo su reporte. También por acá tenemos un reporte de Eve, que nos estaba diciendo que feliz día.

Igualmente para vos, muchísimas gracias, Jay. Un abrazote, feliz martes. Por acá tengo el reporte de Mari, que también nos estaba diciendo ya de una vez en la oficina. Bueno, qué bonito. Kate, igualmente para vos, un saludo súper, súper especial. Un abrazote hasta el trabajo. Y bueno, si vos todavía no has hecho el reporte, no te preocupes. Apenas estamos iniciando este nuevo día. Y obviamente hay que iniciarlo de la mejor manera. Con nada más y nada menos que Chayanne, Necesito un Segundo en Radio Momento. Entonces...

Cani García y Juan Luis Guerra acá en Radio Momentos, donde obviamente te traemos los mejores eventos, los mejores conciertos, y no te traemos, te llevamos, mejor dicho. Y es que uno de los artistas que tanto hemos estado esperando este año es Ricardo Arjona, y cada vez estamos más cerca de poder ir a disfrutar con él. Y obviamente, no vamos a ir nosotros, vas a ir vos, obviamente. Así que te vamos a llevar a vivirlo este 14 y 15 de agosto en el Estadio Nacional. Si vos querés ver un poco más de la información del concierto, ver si aún quedan entradas, porque de verdad que se estuvieron vendiendo súper rápido, pero bueno, puede que quede una que otra, en eticket.cr ya está toda la información. Recordá, si ya tenés nuestra aplicación Radio Momentos 94.3 FM y estás en nuestro canal, ya estás un paso más adelante de poder ganar tus pases dobles. Y obviamente, hablando de Ricardo Arjona, tenemos que ponernos a practicar todas esas canciones que vamos a cantar en vivo. Una de estas se llama Acompáñame a estar solo, en Radio Momentos.

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bonito en Radio Momentos. Y eso de querer bonito es a todas nuestras personas favoritas. 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

0: Hagamos que eso que tanto crees sea posible junto a Juanes y acá en Radio Momentos, disfrutando de la mañana, donde vamos a ponernos a jugar, ¿ok? Porque a veces los martes necesitamos una distracción extra, ¿verdad? Y se vale. Así que hoy lo que vamos a jugar es que yo te voy a hablar de un artista y vos me vas a decir de quién estoy hablando. ¿Qué te parece? Te voy a decir la edad, más o menos por qué es reconocido, el tipo de música, y vos me decís a través del WhatsApp qué artista es.
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0: Ok, el primer dato es que es colombiano. Ok, él nació en Colombia y su nombre artístico y su nombre real son diferentes, porque a veces los cantantes, bueno, como por ejemplo Juan Luis Guerra, es reconocido con su nombre real, pero este artista no, es la combinación de varias de las letras de su familia. Es reconocido realmente como uno de los artistas de música urbana con mayor impacto en Latinoamérica. ¿Vos qué decís? ¿Ya de casualidad sabes quién es o necesitas alguna otra pista? Bueno, cuando él, antes de ser artista, de ser cantante, quería jugar fútbol y de hecho era bastante bueno. Así que bueno, por ahí están las pistas. Yo veo que por aquí ya varios están tratando de adivinar. Mientras yo me voy a leer esos comentarios, esos artistas, vos te quedas con Matiz y Cristian Castro en Radio Momentos.

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Mejor ya dejemos las cosas como son, como están, y cada quien por su lado. Acá en Radio Momentos, hablando de hecho de Camilo, un colombiano, estábamos adivinando de quién estábamos hablando. Por acá yo te estaba contando que, bueno, es colombiano, digamos, el artista que estamos adivinando es colombiano. Jugó fútbol cuando estaba un poco más pequeño antes de ser artista. ¿Qué más te dije? Es cantante, compositor. Realmente es uno de los artistas más influyentes de la música urbana en Latinoamérica. Por aquí vi a Juanes y no, o sea, bueno, sí es colombiano, pero no era Juanes la respuesta. Por acá tenía también a Carlos Vives, me dijeron de Camilo también. Y son muy grandes artistas, pero estábamos hablando nada más y nada menos que de Maluma.

hecho, bueno, él no se llama Maluma, en realidad él se llama Juan Luis Londoño Arias, y bueno, el nombre sí es por su mamá, por su papá y por su hermana, y sí jugó fútbol antes de ser artista. Por acá vamos a seguir jugando un ratito más, pero antes de decirte el siguiente artista, nos quedamos con Nati Natasha y con Romeo Santos en Radio Momentos.

0: Ay, qué cólera eso, ¿verdad? Llegan nosotras aquí, bueno, ya después de un proceso de olvidar a la persona y nada más llega, hola, ¿cómo estás? Y una iba y le contesta. Las hermanas Hash con Elena Rose en Radio Momentos, donde vamos a seguir jugando. Te voy a seguir conversando sobre un artista. Te voy a dar algunos datos. Este yo creo que te la voy a regalar. Voy a ponerte un artista bastante fácil de adivinar y vos me vas a decir por medio de WhatsApp el nombre.
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0: Del que vamos a hablar ahorita es un destacado cantautor mexicano. Él nació el 8 de diciembre y bueno, en realidad ha compartido muchísimas canciones que son buenísimas, pero más que todo, él destaca por sus entrevistas. Él siempre es muy honesto en esas entrevistas.

Y aparte dijo hace poco que a él le gusta hacer nada. O sea, él en sus días no hace nada y no sabe ni siquiera qué es hacer nada, pero no le gusta hacer nada. Él es conocido como el gallito feliz y yo creo que ya no tengo nada más que decirte. ¿De quién estoy hablando? ¿Ya lo tenés? Mándamelo por medio de WhatsApp al 8820-0943. Mientras nos quedamos con Kazu, que nos viene a decir cómo está con otra en Radio Momentos.

Lo nuestro vale más, Jess y Joy, acá en Radio Momentos, donde, bueno, estábamos tratando de adivinar y yo creo que ni siquiera era tratar. Yo te regalé esta vez el artista, te dije un poco de más de cómo se reconocía, así que bueno, vos me dijiste la respuesta correcta. Por acá tengo el reporte de Gretel, tengo el reporte de Kate, también tengo a Mari, Mela, Jay, Eve, Perlita y un montón de reportes que evidentemente sí era Cristian Castro, el artista del que estábamos hablando acá en Radio Momentos. Y bueno, obviamente vamos a seguir jugando, la vamos a seguir pasando súper bien, pero también tenemos noticias especiales para vos, porque de hecho ya ahorita el 18 de julio nos vamos a ir para 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Ya te olvidé en Radio Momentos.

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0: Por ahí estábamos cantando con Cristian Nodal acá en Radio Momentos. Y es que sí, a veces vemos a esa persona, hacemos clic instantáneo, pero a veces no, somos incompatibles acá en Radio Momentos, donde vamos a seguir jugando, pero esta vez vamos a cambiar un poco la dinámica. ¿Qué te parece? Más bien que yo te ponga una canción y vos me decís si la escuchamos o si mejor pasamos a otra opción.
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0: En este caso, la primera opción que te voy a dar es Amistades Peligrosas, Me Quedaré Solo.

¿Qué decís? ¿Se va o se queda? Te recuerdo el WhatsApp y que vos tenés la última palabra. Vos me decís si se va o si se queda. Vos decidís si la escuchamos o si mejor pasamos a la siguiente opción. Por acá ya están empezando a entrar todos los votos. Por acá tengo un saludo para Ángel, que me está diciendo que se queda. Rosario dice, por supuesto que se va a quedar. Daniel dice que se queda. Ok, perfecto. Por acá tengo a Jonathan, que dice que se queda. Abner me está diciendo, se queda. Paz, ok, perfecto. Ana también me está diciendo que se va a quedar. Por acá tengo a John, que me está diciendo que se va a ir. Ok, perfecto. Vamos a ver, por acá tengo a Rodolfo, que dice que se queda. Hillary me está diciendo que se queda. Tamara vota porque se queda. Fío me dice que se queda. Ligia también vota porque se queda. Así que no tengo nada más que decir. Nos quedamos con Amistades Peligrosas en Radio Momentos.

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Cuéntame esos detalles que a veces vos decís, bueno, la verdad es que no son importantes. A mí sí me importan. Acá en Radio Momentos estábamos escuchando a Alejandro Sanz junto a Yami Sabdi, donde nos estaban diciendo, cuéntame. Y también vos contame si querés escuchar la siguiente canción que nos recuerda que hoy estamos bien, que después de ciertas situaciones nos levantamos y decimos, hoy sí vamos a ser felices. Cani García.

0: bailando, disfrutando de la vida. ¿Vos qué decís? Escuchamos a Kany García.
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0: Eso sí, lo necesitamos, que nos aumenten el sueldo. Primavera todo el año y obviamente buena música. ¿Vos qué decís? ¿Se va o se queda?
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0: Rodríguez.
1: Ok, por acá vos me decís nada más por medio del WhatsApp. Por acá tengo el reporte de William que me está diciendo Paz se tiene que quedar. Valerie también me está diciendo que se queda. Por acá tengo a Gretel que me está diciendo Paz se queda, obviamente. Diana me está diciendo, no se te ocurra quitar a Cani García. Ok, perfecto. Paola me está diciendo que se queda. Por acá tengo a Marina que dice que se queda. Tengo el reporte por acá de Yajaira que dice que se queda. Saludos desde Turrialba. Kay también me está diciendo que se queda. Cindy me está diciendo que se queda. Xiomara me está diciendo ese himno se tiene que cantar. Orlando dice que se queda. Mari vota porque se queda también. Así que yo creo que aquí no hubo ningún se va y todos estamos de acuerdo de que nos la vamos a pasar de poca madre con Radio Momentos.

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bonito volver a enamorarse una y mil veces de la misma persona y poder dedicarle esas canciones que nos llenan el corazón y decirle, bueno, ¿por qué no nos vamos al concierto de tu artista favorita para que nos vayamos a enamorar una y mil veces? ¿Te imaginas? 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Ricardo Arjona totalmente en vivo acá en Radio Momentos y obviamente también en Costa Rica. Y de hecho, hace un ratito estaba conversando con Mari y me estaba diciendo, la verdad es que me gustaría escuchar a Ricardo Arjona cantando Señora de las Cuatro Décadas. Así que, ¿cómo no, Mari? Subí el volumen que llega tu artista a Radio Momentos.

9:56 de la mañana y obviamente te traemos los mejores eventos y te recordamos que vienen dos artistazos juntos ya casi. 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
1: 10 y 30 en punto. Esto significa que tenés una hora completa para decirnos qué es lo que querés escuchar acá en los 94.3 de Radio Momentos. Martes, a veces necesitamos algo que nos acompañe, que nos haga sentir así como más tranquilos, todo normal. O a veces queremos bailar, un martes de bailar, de karaoke. Bueno, vos lo decís a través del WhatsApp. Tenés una hora completa para decirnos esa canción que querés escuchar, que querés que acompañe esta mañana.
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1: Aparte, obviamente, son complacencias inmediatas, lo que significa que de una vez vos solicitas tu canción y va a ir sonando. Lo que sí te quiero recordar es que tenemos una lista que va creciendo, y a veces vos decís, bueno, me voy a esperar un ratito para ver como qué canciones y ya pido la mía. No, porque si no se va a llenar el programa, y obviamente por más que queramos es una hora completa. Así que bueno, por aquí ya están empezando a llegar las complacencias, los artistas, y vamos a escuchar Smooth Operator para poder empezar este programa de A la Carta. Mientras, por acá yo ya veo que están entrando muchísimos reportes. Me voy a ir a escuchar cada uno de esos y obviamente complacerte en los 94.3.
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0: Por ahí estábamos bailando y disfrutando de este martes con Chayanne, que quien, cómo no, nos pone a bailar y también nos pone a disfrutar de la vida, donde vos estabas solicitando tus complacencias a través del WhatsApp
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0: Y es que es una hora completa, pero como te estaba diciendo hace rato, las complacencias siguen llegando y por acá la lista se va haciendo más grande, así que yo que vos de una vez voy solicitando mi canción para que podamos escucharla en este ratito. Y también podés solicitar el canal de WhatsApp. ¿Y esto por qué? Porque todos los sorteos que tenemos se hacen por ese lugar. Si quieres ir al concierto de Ricardo Arjona, a ver a Romeo Santos, a escuchar a Prince Royce, por ahí también a la fiesta colombiana, podés estar en el canal de una vez porque todas las sorpresas se comparten por ese medio. Es el medio oficial en donde vos vas a poder ver todas las indicaciones. Y es súper fácil, nada más a este mismo número donde estás solicitando tu música, me decís la palabra canal, nada más, me pones ahí la palabra canal. Yo lo que voy a hacer es enviarte un enlace. Lo importante de ese enlace es que vos le des seguir en la parte de arribita a la derecha, que es donde te va a salir, y ahí sí te van a empezar a llegar las notificaciones. Algo que la verdad, en lo personal, a mí me aburre, uy, son las notificaciones que llegan cada 10 minutos, y ahí por lo menos no te va a llegar cada 10 minutos, no te vamos a hacer spam. Cada notificación que te llegue es porque te vas a poder ganar algo especial.
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0: Así que eso es lo principal. Después, tu número de teléfono, tus datos en general no se ven. Por allá no se ve nada, sino que nada más vos vas a poder ver todas las indicaciones y las sorpresas que traemos para vos. Y mientras tanto, también te traemos tus complacencias y te queremos escuchar.
2: Buenos días, espero que estén muy bien, excelente emisora. Aquí en Desamparados, con bastante tracto, bueno, bien, bien. A ver si me podían complacer con La Promesa de Melendi. Gracias.
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0: Alex Ubago acá en Radio Momentos. Una de las complacencias que obviamente estábamos recibiendo a través del WhatsApp, complacencia de Anthony, que bueno, obviamente también estamos disfrutando de este martes que de un momento a otro por acá en la zona de La Uruca estábamos con bastante calor. En realidad el solcito estaba aquí brillando y de un momento a otro volvemos a ver Jime y yo la ventana y está un aguacero que bueno, está súper para acompañarlo con la mejor música y también con los mejores regalos, porque obviamente estamos súper cerca del Día del Padre y a veces decimos, nos agarró tarde, y es que es de eso que, bueno, yo sé que es algo que nos pasa a todos, que dejamos todo para última hora y ya después es como, ya es esta semana, ya es mañana y no tengo nada. 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Te podés ir a dar la vueltita mientras, de hecho, tenemos una complacencia doble y es que es una complacencia de que nos están solicitando al mismo artista. Por acá Lili nos estaba diciendo cuál es ese artista.
1: Hola chiquillas, chiquilla linda, ¿cómo estás? Quiero por favor que me tire cualquiera de Michael Jackson.
0: Ok, súper bien, pero por acá ya Juli nos estaba dando una idea de qué canción.
2: Paz, es que quiero escuchar Billie Jean de Michael Jackson.
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0: Vacilos, nos estaban poniendo a bailar acá en Radio Momentos. Y también esta canción la podemos usar como de los sueños si se cumplen, porque ellos querían pegar en la radio y no nada más en la radio pegaron. Ahorita cualquier persona que los escucha disfruta de su música. Y acá en Radio Momentos, Carmencita nos estaba solicitando esta complacencia inmediata a través del WhatsApp 8820-0943, donde hace un ratito del que estábamos hablando era de Ricardo Arjona, que está próximo a llegar a nuestro país. Y obviamente te queremos abrir la invitación. Vos podés ir a su concierto gracias a Radio Momentos, 14 y 15 de agosto en el Estadio Nacional, y obviamente te vamos a llevar. Así que bueno, si vos lo que querés es más información, poder comprar tu boleto de una vez, podés ingresar en eticket.cr. Pero si vos lo que querés es participar con Radio Momentos, ya vos tenés toda la información en nuestro canal de WhatsApp. Y solo por aquello te voy a repetir el número por si se te fue algún dígito:
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0: Y ahorita que estábamos hablando de Ricardo Arjona, Perlita se quiere ir preparando para tremendo concierto que vamos a vivir y nos estaba solicitando escuchar Realmente No Estoy Tan Solo acá en Radio Momentos.

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1: Hola, saludos, Gretel desde San Carlos, a todos ahí. Para ver si me pueden complacer con Echar a Volar de Matrícula 2. Muchas gracias, aquí en el trabajo, escuchando momentos.

0: Joana, un abrazote para vos. Muchísimas gracias por la sintonía. Y obviamente estábamos escuchando tu complacencia a través del WhatsApp
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0: por donde también nos encanta recibir tus reportes de sintonía y poder celebrar estos días que tienen algo de especial. Por acá Luis Fernando nos estaba diciendo: hola, hola, saludos y un saludito de cumpleaños para mi nieto Fernando José, un año más de vida, y obviamente queremos celebrarlo con Radio Momentos, así que cómo no, vamos a cantarle y a desearle un feliz cumpleaños a Fernando José.

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1: Que pases un día bien bonito y que sea un año nuevo de muchísimo mucho aprendizaje también, obviamente, y de muchísima también buena vibra. Un saludo para vos y también para Luis Fernando, que era quien estaba solicitando el saludo cumpleañero. Y por acá nos vamos a quedar cantando con la siguiente complacencia, porque por acá nos estaban solicitando, Erika, justamente escuchar a Yuridia y también a Ángela Aguilar, Qué Agonía, en Radio Momentos.
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0: ex tenía razón. La vida se puso bien bonita y por dicha no llegó nadie como él acá en Radio Momentos. Complacencia de Beto a través del WhatsApp. ¿Y ya en qué momento son las 11:20 de la mañana? Vos me explicas. Bueno, pero qué bonito que hemos estado cantando, disfrutando y también te hemos estado complaciendo, porque de eso se trata, estar acá en Radio Momentos a la carta.
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0: Y obviamente todavía no se está terminando el programa, ya se me fue esa palabra también, el programa nos está terminando, todavía nos quedan alrededor de 10 minutos. Ya tenemos por acá las siguientes dos complacencias, que de hecho una es la combinación de Bomba Estéreo con Bad Bunny y también viene Aitana. Así que un saludito súper especial para Lili, que estaba haciendo su reporte de sintonía, y también para Eric, que es a quienes vamos a complacer en este momento. Así que subí el volumen a Radio Momentos a la carta.
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0: Eric, un abrazote para vos. Muchísimas gracias por la sintonía. Y ya ahora sí, estamos dando cierre a Radio Momentos a la carta. Pero por acá tenemos un saludo súper especial para Mari, que por acá me estaba diciendo: hola Paz, ¿me podría saludar a mi esposo Luis? Que, bueno, nos está escuchando desde el carro de parte de su hija Brianna. Obviamente, claro que sí. Muchísimas gracias por la sintonía. Y un saludo para todos por allá. Y también tengo un saludo súper especial para Jellybet, que nos estaba haciendo su reporte de sintonía y nos estaba solicitando su canción. Así que con los chicos de Morat vamos a ir cerrando este programa de Radio Momentos a la carta, donde ellos nos vienen a decir que quieren aprender cada movimiento, cada cosita de nosotros, para poder decir: bueno, quiero aprender a quererte, quiero que me digas qué cosas sí, qué cosas no, qué cosas mejor evitar. Y esos son los detalles que deberían de hablarse antes de una relación. Así que si vos tal vez estás iniciando con esa persona, estás hablando con alguien especial y querés aprender a quererles, bueno, los chicos de Morat nos traen esta canción a Radio Momentos.
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0: Y bueno, seguimos en sintonía de Radio Momentos y obviamente te vamos a seguir acompañando con todas las sorpresas, pero aparte de eso, con un buen versus que ya casi casi va a venir, pero antes de eso vamos a seguir disfrutando también de los sorteos que tenemos para vos.
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0: Y obviamente con las mismas complacencias que vos nos podés solicitar, porque a veces vos me decís, bueno, pues es que ya se terminó la carta, ya no puedo solicitar música. No, dame un momento, sí se puede solicitar música. No va a ser tan inmediato como en A la Carta, porque obviamente para eso está el programa, pero eso no significa que vos no me puedas decir, Paz, quiero escuchar a mi artista, o Paz, quieres que me acabo de acordar de esta canción y obviamente quiero también acompañarme mañana. Para eso estamos acá, así que vos puedes seguir solicitando tu música, solamente que ya no va a ser tan inmediato como lo era en el programa de 10:30 a 11, pero podés seguir haciendo tus reportes. Y de hecho por acá Jay me estaba diciendo, Paz, yo la verdad es que me quiero poner a bailar. Y cómo no, la cuarta sabe cómo ponernos a bailar en Radio Momentos.

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1: Sincerándome, Carlos Rivera, acá en Radio Momentos, donde yo te prometí un versus y ahorita mismo te voy a hablar de este versus. Es un versus de Pedro Capó. Vos me vas a decir con cuál canción nos vamos a quedar. Obviamente en 10 minutitos ya se nos termina la hora, así que en 10 minutitos vamos a estar escuchando esta canción. Vos decidís a través del WhatsApp
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1: ¿Quieres escuchar, por ejemplo, la primera opción? Se llama Calma. Para mí esta canción nos

0: fiesta. Vos tomás la decisión. Opción 1, calma. Opción 2, la fiesta. Vos me decís con cuál vamos a terminar esta hora, pero por ahorita nos vamos a ir a escuchar más bien el retro micro, que son canciones que nos acompañan ya hace bastante tiempo y se convirtieron en los clásicos de Radio Momentos.
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Retro Micro, estábamos disfrutando de Mónica Naranjo acá en Radio Momentos al ser las 11:58 de la mañana. A mí ya me toca despedirme, soy Paz Soto, para mí fue un placer poder acompañarte en este martes. Y también, de hecho, bueno, no creas que nada más me voy a ir, no, vamos a quedarnos disfrutando de la canción que ganó en este Versus. Estuvo bastante parejillo, pero la verdad es que no te voy a mentir, la mayoría de votos se fueron por la opción número 2. Así que llega Pedro Capó y nos invita a...

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0: 2:03, estabas escuchando a Grupo Firme con su éxito Que Te Quieran Bonito acá en Radio Momentos. Y pues bueno, nosotros muy felices de seguirte acompañando en tu tarde, tarde de martes, al menos acá en la zona de La Uruca está nublado, pero bueno, con buena música que no hace falta, con más de tus artistas favoritos. Hoy tenemos noticias, concursos, entre otras sorpresas para que vos no te despegues de los 94.3, por supuesto, de Radio Momentos, y haciéndote la invitación para que sigas haciendo tu reporte de sintonía.
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0: Mientras vos nos mandas tu mensaje y nos decís presente, nosotros te dejamos con Marco Di Mauro, que viene con Nada de Nada, acá en Radio Momentos. Muy feliz tarde.

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1: Y no tiene que pasar un año, así como lo decía este grupo Rake acá en Radio Momentos, para que vos veas a Ricardo Arjona. Es más, ya muy pronto lo vas a poder ver el próximo 14 y 15 de agosto en el Estadio Nacional. Y lo mejor de esto es que Radio Momentos te lleva a vivir esta experiencia. Si vos querés conocer más detalles de este concierto, lo podés hacer ingresando a etiquet.cr y recordá que si ya tenés nuestra aplicación Radio Momentos, bueno, vas a tener más oportunidades de ganar. ¿Qué te parece? Así que para ir calentando, ya entrando en ambiente, te vamos a dejar con este artista, con Ricardo Arjona, que viene con su éxito Tarde, aquí en Radio Momentos.

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1: Escuchaste Momentos Retro aquí en Radio Momentos, esperando que la estés pasando de la mejor manera. Y bueno, en este momento me voy a través de nuestro WhatsApp 88 20 094 3, porque tengo por acá varios reportes de sintonía. Así que saludos para Rosy, para Marce, que por ahí está trabajando, a Jox, que nos escucha desde Grecia, a Moni, a K. Ruiz, también a Gretel, un fuerte abrazo, gracias por estar con nosotros, a Zaira, que como siempre hace su reporte de sintonía, a Jorge Cartín, que por aquí nos está diciendo una información muy importante. Dice: atención, que una ambulancia salió desde Punta Arenas hacia San José con una menor grave. La niña es trasladada del hospital de Punta Arenas al hospital de niños por Ruta 1 y Cambronero. Por favor, apoyar a dar espacio en Ruta 1 a la ambulancia, ya que ocupa llegar rápido con la niña al hospital de niños. Así que pues bueno, si vos estás en ruta y sabes que por ahí está la unidad, bueno, por favor, a dar ese espacio, por favor, y esperando que la niña llegue con bien, ¿verdad? Y que todo salga bien. Ay, bueno, ¿qué te diré? Bueno, nosotros te seguimos acompañando con muy buenos éxitos y ahora te vamos a poner a bailar, porque llega Alei Yorgaki con un merenguetón, apenas como para despertarnos en esta tarde de martes. Así que te dejamos con Capaz aquí en Radio Momentos, 2:42.

¿Cuán profundo es tu amor? Así te lo cantaba Prince Royce acá en Radio Momentos, 2:52. Y bueno, yo te hago la pregunta, ¿cuán profundo es tu amor para papá o por papá? 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

0: Escuchaste a Cazzu con su éxito con otra acá en Radio Momentos. Y bueno, iniciamos con nuestra hora de complacencias. Así que te hacemos la invitación para que nos digas a través de nuestro WhatsApp cuál es esa canción que querés escuchar.
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0: Nosotros por acá ya estamos muy listos, muy preparados para saber cuál es esa canción, cuál es ese artista que crees que te acompañe en esta tarde de martes. Y nosotros, pues, muy felices de complacerte. Que precisamente quiero saludar a varios amigos que hacen su reporte de sintonía. Así que saludos para Carlos, que nos escucha desde Alajuela. También por acá saludamos a nuestra amiga Zaira, a Jocelyn, que nos escucha desde Turrialba. Y también por acá saludos a Martita, que ella nos escucha desde Heredia, ahí con todas sus compañeras. Así que un fuerte abrazo y muchas gracias por estar con nosotros. Y bueno, como ya sabes, nosotros te vamos a complacer a través del 8820-0943. Así que Eric, amigos, subile el volumen porque llega tu artista favorito, Ricardo Montaner, con Déjame Llorar. Y así, de esta manera, iniciamos con Radio Momentos a la Carta.
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0: Escuchaste a Carlos Rivera con su éxito Sin Despedida, acá en Radio Momentos a la Carta, y bueno, complaciendo a nuestro, vamos a ver, a nuestro amigo Odili. Eso, un fuerte abrazo y muchas gracias por estar con nosotros. Y pues bueno, nosotros te seguimos acompañando con más de tus canciones favoritas a través del 8820-0943. Por acá tengo un saludo para Jorgito, para Margarita, también saludos para Viviana, que saluda a tus abuelitos Gerardo y Anora, que nos escuchan desde Cartago. Así que un abrazote para los tres, que la pasen bonito y que sigan disfrutando de Radio Momentos a la Carta. Un abrazote. Y bueno, saludos también para nuestro amigo Leo, que ya quiere escuchar a un gran artista, o más bien, bueno, un artista que perteneció a una banda donde definitivamente nos llenaron de muchos recuerdos inolvidables. Y estamos hablando que es el grupo Aventura, que bueno, Leo, subile el volumen porque aquí suena en Radio Momentos Aventura, con un beso en Radio Momentos a la Carta.
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0: Saludos para vos, Aira, gracias por estar con nosotros. Ahí estabas escuchando tu grupo favorito, RBD, con Solo Quédate en Silencio, acá en Radio Momentos a la Carta, 3:26. Y bueno, nosotros te seguimos complaciendo a través del 8820-0943. Pero fíjate que se me ocurrió hacer una pequeña dinámica, ya que nos quedan muy pocos minutos. Bueno, ¿qué tal si vos nos decís y seguís el juego? Soy tico, pero no. Y entonces ahí nos decís, por ejemplo, algo que quieras comentar, digamos, que te hace decir, mira, no soy tico. ¿Cómo qué? Por ejemplo, yo puedo decir, soy tico, pero nunca he subido al volcán Poás. O qué sé yo, tal vez como, soy tico, pero todavía no me sé todas las calles de San José. O soy tico, pero, y esto sí lo voy a decir, no como mondongo, no me gusta el mondongo. Así que bueno, contanos vos también y nos decís, soy tico o soy tica, pero, y ahí nos decís esa condición, ¿ok? Mientras tanto, vamos a seguirte complaciendo y vamos a complacer a nuestro amigo Harold, que nos escucha desde Nicoya, y él quiere escuchar Azúcar Amargo de Fey acá en Radio Momentos a la Carta.
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0: Phil Collins, acá en Radio Momentos a la Carta con En Mi Corazón. Y bueno, complaciéndote a vos, Marce, muchas gracias por estar con nosotros. Ahí te estaba diciendo que es una canción que me trae muchos recuerdos de la infancia, porque era mi primera película, la de Tarzán, donde salía esta canción precisamente. Qué bonito que es recordar. Y bueno, hablando de recordar, recuerda que nosotros te hicimos una pregunta y ya vos ya estás participando. Qué bonito. Y yo por acá estoy viendo como varios mensajes. Entonces, la dinámica es la siguiente. Tenés que decir, soy tico o soy tica, pero y una condición. Entonces, por ejemplo, Jess nos puso, soy tica, vivo en Cartago y no conozco el sanatorio Durán ni el volcán Irazú. No, qué increíble, Jess. Muchas gracias por estar con nosotros. Sonia dice, soy tica y no he ido al Chirripó y sí me gusta el mondongo. ¿Ves? Ah, sí le gusta el mondongo. A mí no, no. O sea, dicen que es un gusto adquirido, pero yo todavía estoy como en duda. Saludos para Marce, dice, soy tica, pero no me gusta el café. Es algo muy válido. Bueno, Marce, lo que te perdés, no mentiras. Saludos para José Leonel Vázquez, dice, soy tico, pero no me gusta el arroz guacho. Antes me gustaba y sí, ahora ya no me gusta el arroz guacho. Pero bueno, déjanos vos también la respuesta, soy tico, soy tica, y vos pones ahí la condición. Mientras tanto, pues vamos a complacerte a vos, María, así que subile el volumen porque llega Cristian Castro con Vuélveme a Querer en Radio Momentos a la Carta.
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0: Para vos, Gretel, un fuerte abrazo. Gracias por estar con nosotros. Ahí estabas escuchando a tu artista favorito, Melendi, con Tu Jardín con Enanitos, acá en Radio Momentos a la Carta. Y qué rápido avanza el tiempo, ¿verdad? Es una cosa increíble. Pero bueno, nosotros te seguimos acompañando con más éxitos, con más complacencias. Y también te leemos. Saludos para Jox, que dice: soy tica, pero no me gusta el frito. Por dos, no me gusta el frito. Saludos también para Julito Castro. Dice: soy retica, pero no me gusta el fútbol, amo el pinto y comer gallos en tortilla. ¡Qué rico! Saludos también para Angelito, que también hace su reporte de sintonía y nos cuenta cuál es su condición por ahí.
1: No me gusta la racache y no conozco Monteverde.
0: ¿Cómo?
1: Yo ya apoyo a Argentina.
0: Un fuerte abrazo, Angelito. Gracias por estar con nosotros y decirnos, bueno, soy tico, pero, ¿verdad? Así que, bueno, también saludos para nuestro amigo Alex. Dice: soy tico de corazón y muy latino, pero no sé bailar. Bueno, algo, yo creo que eso es manejable, ¿verdad? Unas clasecitas de baile y vámonos. Muchas gracias por estar con nosotros, amigo. Y bueno, ¿querés escuchar un poquito de música nacional? Así que prepárate, subir el volumen a Radio Momentos porque suena Suite Doble con Al Final en Radio Momentos a la Carta.
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0: Buenas tardes, compañeros. En algún momento saludo a George. Agradezco que pasen la carta con una Mahona, la Isla Bonita. Gracias, linda tarde, un poco lluviosa.
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0: Saludos para vos, Moni, un fuerte abrazo. Gracias por escucharnos ahí en tu negocio. Qué placer, qué gusto. Y bueno, ahí estabas escuchando a Scats con Solo Como Amigos, acá en Radio Momentos a la Carta. Y bueno, ya finalizamos con este programa, pero recordá que te vamos a estar esperando mañana a las 10:30 de la mañana y luego a las 3 de la tarde para que no te lo perdas. Y bueno, Moni ahí nos estaba diciendo que ella, bueno, dice así: yo soy tica y no conozco Monteverde, ni sé andar en bici. Bueno, esos son metas, vos sabes, sí. Ahí estaba viendo como algunos que decían: ay, es que yo no sé bailar. Bueno, son metas que hay que ponerse ahí como de antemano, ¿verdad? Saludos para Olga Falles, que nos escucha desde Turrialba. También por acá voy a saludar a Catherine Solís. Dice: soy tica, pero no como ni morcilla ni patas de pollo. Ya somos dos. Saludos para Mel. Dice: soy tica, pero no me gusta la cerveza. Ya somos dos también. Así que bueno, muchas gracias por dejarnos acompañarte a seguir disfrutando de la programación de Radio Momentos, porque se vienen más sorpresas. Pero bueno, a seguir disfrutando de esta tarde con la compañía de Radio Momentos.
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Stephen Sánchez con su éxito Be More, acá en Radio Momentos, 4:13. Y bueno, saludos para vos, José, que ahí nos estabas preguntando que cómo se hace para ingresar a través de nuestro canal de WhatsApp. Muy fácil, solamente nos envías la palabra canal al 8820-0943, porque de hecho ya tenemos ahí varios concursos, dos concursos para el Día del Padre, un concurso para el de Ricardo Arjona, así que te hacemos la invitación para que vos participes. Si quieres hacerlo, entonces ya sabes, nos envías solamente la palabra canal al 8820-0943. Mientras vos ingresas y participas, nosotros te acompañamos con Camilo, que está listo para interpretar su éxito Una Vida Pasada en Radio Momentos. Muy feliz tarde.

Luis Fonsi poniéndonos a bailar con su éxito Cambiaré acá en Radio Momentos. 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Vamos con más música, con más éxitos, y ahora te vamos a acompañar con Alex Sintek, que está listo para cantarte su éxito Te Soñé. Qué canción más bonita, apenas para dedicársela a esa persona especial aquí en Radio Momentos. 4:28.

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1: Muna Muna, si te lo cantaba Zoilo acá en Radio Momentos, que esta es como una expresión en francés para decir mi amor. Y es una canción que la escuchaste acá en Radio Momentos, 4:39. Voy en este momento a darte una muy buena noticia porque presta muchísima atención. 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Y para entrar en ambiente, te vamos a dedicar con este artista y su éxito, El Amor, acá en Radio Momentos, 4:40.
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Mi soledad y yo, así te lo cantaba Alejandro Sanz acá en Radio Momentos. Muy feliz tarde. Y bueno, sigue avanzando esta tarde y nosotros muy felices de acompañarte. Y precisamente te hacemos la invitación para que nos sigas a través de nuestro canal de WhatsApp 8820-0943, porque por ahí te compartimos diferentes dinámicas, ya tenemos diferentes concursos, así que ya puedes ingresar. Y también si tenés algún saludo por ahí, nos lo puedes decir, así como nuestro amigo Iván Jiménez, compañero también. Así que bueno, un abrazote, muchas gracias por estar con nosotros. Ahí nos estás diciendo que vas en carretera junto a tu esposa, así que bueno, un fuerte abrazo para los dos. Y quieren escuchar un poquito de Cristian Nodal, así que con todo el gusto aquí los vamos a complacer acá en Radio Momentos. Que la sigan pasando bonito y a seguir disfrutando de la programación de Radio Momentos.

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1: Saludos para Omar, para Lucy, también para Isabel, que hacen su reporte de sintonía y ahí nos estaban diciendo que qué bueno los éxitos que estaban sonando en los 30 minutos de música continua solo para vos. Así que pues bueno, qué bonito saber eso. Gracias por dejarnos acompañarte y bueno, nosotros te seguimos acompañando con más éxitos de tus artistas favoritos. Y ahora nos vamos con un versus de dos bandas increíbles. Bandas que nos han acompañado en momentos así donde nos hemos sentido tristes, alegres, despechados. No, una cosa. Así que pues bueno, vamos con este versus de bandas. Y en la opción número uno tenemos a Morat con Salir con Vida.
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1: Salir con Vida de Morat. O bien la opción número 2, el otro versus, tenemos a Reik con Voy a Olvidarte.

Voy a olvidarte de Reik. Así que, pues bueno, la pregunta es, ¿te quedas con Moret o con Reik? Contanos al 88 20 094 3. Y mientras vos votás, nosotros te dejamos con Shakira, que viene junto a BL para cantarte esta canción. Se llama Algo Tú y la disfrutás en Radio Momentos. Contigo.

0: Sigue avanzando esta tarde y bueno, recordá que tenemos un versus donde vos podés participar a través del 8820-0943. Dos grandes grupos y estamos en el versus de bandas. Bandas que nos vienen a traer un poquito de despecho. Así que pues bueno, esta es la opción número 2. Voy a olvidarte de Rake.
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0: Así que si vos querés votar por esta canción, nos envías el número 2 o nos decís Rake, ¿ok? Mientras tanto, si vos decís, bueno, ¿cuál es la otra opción? Tenemos a Morat. Sí, tenemos a Morat con una canción que también es una canción así como muy de despecho. Y debo decir de que esta es una de las canciones que me gustan, pero bueno, vos haces tu votación. Estamos hablando de Salir con Vida.
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0: Así que pues bueno, hace tu votación ya mismo al 8820-0943 mientras escuchamos a Ángel Aguilar con Abrázame en Radio Momentos.

Escuchaste a Alejandro Fernández con su éxito Un Bendito Día. Y hasta que por fin se nos da esa petición, ¿verdad? 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Y bueno, ahora me voy con la canción ganadora de nuestro versus de las bandas con despecho. Así que saludos para Marce, para Evelyn Rodríguez, para Moni, para Zaira, para Gretel, para la amiga del usuario 0458, a Jackie, a Jellybeth. Muchas gracias por estar con nosotros. Y la canción ganadora, pues estamos hablando que es Rake con Voy a Olvidarte. Así que los escuchamos acá en Radio Momentos. Muy feliz tarde.

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